Mr. Jean, Mia Juventud. Y bueno, jueves de TVT para recordar canciones y pasarla súper bien. Terminamos la primera hora, es momento de la última canción y luego marcamos una breve pausa. Tonight.

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9 de la noche con 16 minutos en todo el país. Y bueno, ¿cómo están palpitando ya la previa de lo que va a ser el Día de las Madres mañana, señores? Sí, realmente a pasarla bien con las mamis, con esas mujeres que son bastante importantes para nuestras vidas, que representan muchísimo en la vida de cada uno de todos nosotros. Así es como estamos nosotros acompañándote en esta noche, luego de una jornada bastante frenética, una jornada imparable, pero con buena música siempre se pasa mejor.

0: Muy lindo en Instagram lo que posteas. Nos dice Maluma con Hawái, 21 horas con 26 minutos en todo el país. Y bueno, arrancando nada más y nada menos, esta hora estamos escuchando a Mike Bahía con Luigi 21, Buscándote. Regards, Signals y Vintage Culture con Canchi Pure Noise y Sam Paul con I'm Still In Love With Love. Señoras y señores, esto es La Noche de la 100, sí, con los auspicios de Infotronic, Informática y Electrónica. 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
0: En tu noche de jueves de TVT, para descansar, para seguir firmes, suena los tipitos. Silencio.

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0: Bueno, qué clásico suena aquí con Erasmo Carlos, mismo Quisella, 21 horas con 39 minutos en todo el país. 44 años ya se pasó de haberse lanzado en el año 1982 esta gran canción como parte de su álbum Amar para Viver o Mujer y Amor. Así de sencillo, realmente venimos a recordar en este jueves de TVT este gran hit del brasileño. Bueno, hace rato cuando arrancábamos la programación teníamos 19 grados, va descendiendo. Es poco lo que descendió, pero bueno, está cumpliendo lo suyo la naturaleza con 18 grados según nuestro pronóstico del tiempo para la fecha aquí en Pedro Juan Caballero y Punta Pona. Seguimos con mucho más, 21 horas con 40 minutos.
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0: El elegido es Christian Meyer, así es la ley.

Bien, es momento de una brevísima pausa porque al regreso tenemos en la noche de las 100, es cada jueves el repaso de los 5 temas más importantes de los mejores de las 100. Así que quédate por allí porque ya regresamos en minutos. Mucho más de la noche de las 100.

0: Posición número 5 para Alex Warren, Fever Dream, aquí en la noche de la 100.
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0: Que fluya. Shakira con Belé, algo tú, a estas horas en la posición número 3 de la semana, entre los 5 temas más importantes de los mejores de la 100. Anterior a esto, en la posición número 4 estaban Anita con Shakira, Choca Choca. Ahora nos preparamos definitivamente para la posición número 2 de esta semana.
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0: So Easy, Fall in Love, Olivia Dean.

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1: Finalmente, en la posición número uno con Manuel Turizo, Por un pendejo no se llora. Luego tenemos que marcar la hora con una breve pausa. Aquí suena esta canción. Otra.

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Y nos pusimos románticos, señoras y señores. Hoy es jueves de TVT. Tranquilos, ya es las 10 de la noche con 10 minutos. Y es momento, ¿por qué no?, de disfrutar un poco algo más tranquilo, relajado en este día jueves en la frontera. Enrique Iglesias, María Becerra, Si es la vida, luego de Chayanne, con su éxito que sonaba Yo te amo. 10 de la noche con 11 minutos.

Clásico, señoras y señores, Bonnie Tyler, Mike in Love. Cuando vamos avanzando, 10 de la noche con 17 minutos. Esta canción es original de Air Supply de 1983, pero la cantante británica Bonnie Tyler lo ha regrabado en el año 1995. Y bueno, hablando de Bonnie Tyler, lastimosamente, ella está en una situación muy complicada cuando se trata de salud. Asimismo, ella sufrió un paro cardíaco después de que intentaran sacarle del coma. Ella está en coma luego de una cirugía intestinal a la cual se ha sometido en Portugal. Y en fase de recuperación, justamente, ella no ha respondido de una manera positiva después de la operación, de la cirugía intestinal, mejor dicho, que ha tenido. Entonces, los médicos decidieron inducirla en coma y cuando trataron de despertarla, no reaccionó de la mejor forma posible, tuvo un paro cardíaco. La reanimaron y volvieron a inducirla en coma y ahora estamos así, a la espera de que realmente tenga un, digamos, una señal de vida, literalmente, para que pueda estar nuevamente firmes entre nosotros. Ella es Bonnie Tyler, la cantante británica, que tiene historias y a día de hoy tiene 74 años de edad y está inducida. Y así es la vida. Cuando menos de repente lo esperamos, cuando menos de repente estamos pensando en algo que no vaya a suceder, es lo que viene exactamente a pasar. Bonnie Tyler cosechando éxitos de punta a punta por todo el mundo, hoy se encuentra en esta situación.

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0: Víctor y Leo, Borboletas, 22 horas con 20 minutos.

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0: Junior Bombastic, la pérdida grande, 22:32. Última hora de la noche de la 100. Sí, señoras y señor. Ya estamos allí cerquita de ir finalizando lentamente esta propuesta. Pero bueno, vamos a disfrutar de lo que aún tenemos de ahora en más.
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0: ¿Cuántos recuerdos? Japazola, corazón.

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7: Enrique, me siento mal, man. 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

esa lluvia que cayó por unos instantes hace rato, de hecho, ha hecho que el clima y ha hecho, por supuesto, que a estas horas, cuando son 22:44, no sea un despelote escuchar canciones como esta, sino que más bien encaja como anillo al dedo el éxito No Me Acostumbro de Opalo. ¿Qué te parece a continuación si suena esta canción de La Española? Enganchamos, encajamos a Rosana con Aquel Corazón.

Es el jueves de TVT de la 100.5 con la noche de la 100 en este día jueves aquí, por supuesto, es el mega mix de Creedence, esta banda británica que lució, sigue luciendo y lo hará siempre con los clásicos que están aquí puesta al aire.

Y bueno, por aquí nosotros ya nos vamos lentamente retirando. Muchas gracias por estos dos días de tener la oportunidad de acompañarles en la noche de la 100. Mi nombre es Douglas Barrios, un servidor de todos. Mañana estoy de regreso de 13 a 17 horas en Navegamos para hacer la tarde perfecta en ese día bastante especial que es el Día de las Madres, por supuesto. Así que gracias por estar conmigo hasta aquí. Mañana está de regreso Ruth Soria, la anfitriona de esta programación, la noche de la 100, por supuesto con los auspicios de Infotronic, Informática y Electrónica. 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Ha sido todo por aquí. Un gusto, permiso. Chau, chau.

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Viernes 15 de mayo de 2026, Día de la Madre. A todas las madres de la 100.5, a todas las madres de esta frontera, de Pedro Juan y Ponta Pona, muchas felicidades. A las madres madrugadoras que están más allá de Pedro Juan y Ponta Pona, felicidades. Para Gaby en España, Wilma en Buenos Aires, Argentina, y en nombre de estas dos mujeres, para todas las mujeres que están, para todas las mamás que están a lo largo y ancho de todo el mundo, que un día salieron de casa para mejorar la vida de sus familias y que hasta hoy no pueden volver a casa. Para ustedes, para todas nosotras, feliz día, mamá. 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Les cuento que tenemos una madrugada lluviosa y un poquito frío. Entonces, si sales de casa, si hoy tenés la obligación de salir de casa a trabajar o por alguna u otra razón, hay que prepararse bien. A los motoqueiros y motoqueiras, chubasquero. A los que salen de coche, un paraguas nunca está de más ahí en el fondito del asiento del coche cuando te bajas, entonces no te mojas. A la gente del turno nocturno que están saliendo, para ustedes también, feliz día, mamá. Y si sos marido o hijo, feliz día para tu mamá también. Aquí comenzando nuestro programa con la presentación de estas empresas, de estas firmas comerciales. Y comencemos así, con Cheer for Fears, Women in Change. 6:04 p.m. Que Dios le bendiga. Feliz viernes. Es viernes, por fin, ¿verdad? 0971-824-100 si quieres saludar a mamá y desear muchas, pero muchas felicidades. Hoy tengo de premio para regalar a las madrugadoras, por el Día de la Madre, una canasta de desayuno de Dona Delia Docería. Espero ya tu nombre al 0971-824-100, nombre completo, el barrio donde, desde donde escuchás, y los tres últimos números de tu documento, los tres últimos números de tu cédula de identidad o RG, ¿ok? Felicidades a todas las mamás guapas del grupo de Buen Día y todos los grupos.

0: Qué gusto saber que es viernes. Qué gusto escuchar a Cheer for Fears para comenzar bien esta mañana en el Día de la Madre con Woman in Chains. Qué gusto desearte un buen día, una buena madrugada. Espero ya tu mensaje al 0971-824-100 con los deseos de feliz día, mamá. Y para también poder llevarte una canasta de Dona Delia Docería, una cesta de desayuno espectacular. Espero tu nombre, ¿sí? Aquí vamos nosotros, junto a Senor Aceros del Norte, Estaciones de Servicios Integral, Banco GNB, La Raíz de tu Futuro, Comercial J. Amarilla, Import Export S.A., Split Importados, Referencia de Refrigeración en la Frontera, Automac, Moverse es Crecer, están presentando Buen Día. 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

Ezero Ramazzotti, una emoción para siempre. Buen día para todos los madrugadores. Hoy especialmente para las madrugadoras. Buen día a todas quienes están escuchando la 100.5. Vamos hasta las 9. Hoy con una cesta de desayuno de Dona Delia. Me dejas tu nombre y tus datos completos al 0971-824-100 y espera el momento del sorteo.

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5: El senador Silvio Velar involucrado en un accidente fatal en Caguazú. El senador Silvio Velar estuvo involucrado en un accidente fatal que perdió la vida a un hombre tras ser atropellado por una camioneta en que viajaba como acompañante el senador. El percance se registró anoche a las 20 horas en Caguazú. Según las primeras informaciones, el accidente de tránsito ocurrió a las 20 horas en la altura del kilómetro 177 de la ruta PI02, Colonia Walter Insbram.
2: Noticias internacionales.
5: Tras la jornada laboral, o sea que la jornada final de reuniones con Xi en China, Trump aseguró que alcanzó acuerdos comerciales muy importantes. Hemos resuelto muchos problemas diferentes que otras personas no habrían podido resolver, afirmó mientras recorría junto al líder chino los jardines de Shanghai. El mandatario estadounidense cerró así la cumbre del país asiático y emprendió su regreso hacia Washington.
2: Deportes.
5: Libertad y 2 de mayo firman un feriado sin goles. Libertad y 2 de mayo igualaron sin goles en el arranque de la 21ª jornada del torneo Apertura en un día marcado por el feriado. Tampoco las redes de las porterías trabajaron.
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12: 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Envía tus datos completos al WhatsApp de la radio y te deseo mucha, mucha suerte.
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6:55, oscuridad total todavía. Bueno, es por causa del frío y la lluvia. Vamos a ver si se abre hoy el tiempo. Ah, me olvidé pasar el estado de tiempo. Bueno, vamos a aprovechar un ratitín y voy a buscar el estado de tiempo y a ver si puedo conseguir algo de pronóstico del tiempo. Aquí está. ¿Cómo dice? ¿Cómo hoy amanecimos? Yo vine toda mojada. 16 grados. Bueno, el tiempo para hoy: chubascos tormentosos con cielo parcialmente nuboso de madrugada. Me avisó luego había sido. La temperatura mínima 16 grados, seguramente estaban 14 por ahí. Soplando viento del sector noreste que sopla fuerte el este, 15 kilómetros. La temperatura dice que va a comenzar a llover más fuerte a partir de las 10 de la mañana. Vamos a ver si aciertan. Y hasta las 3 de la tarde. La temperatura máxima 21 grados, estará soplando viento del sector oeste y lluvia. Bueno, es lo que dicen.

Prima junto a Bruno y Mahoney, Relación Errada. Aquí nadie llega con relación errada, más todavía en el Día de la Madre, que tengo una cesta de desayuno de Dona Delia. Apuntate tus datos completos al 0971 824 100. Llega el turno de las 7, ¿eh?

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12: 7:01.
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0: Dicen a miña gaveta, es el nombre de esta música que estamos escuchando con Danilo y David para comenzar esta segunda hora de Buen Día aquí en la 100.5, auspiciados por Automac, Moverse es Crecer, Split Importados, referencia de refrigeración en la frontera, Comercial J. Amarilla, Impor Expor S.A., Banco GNB, la raíz de tu futuro, Estaciones de Servicios Integral y Asenora Ceros del Norte. 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

0: Sergi, Camargo y Luciano. Para mudar a miña vida, estamos escuchando aquí en la CN.5. 7:16 a.m.
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Aquí están cantando Eros Ramazzotti con Alicia Keys, La Aurora. Para vos, Mamuchi, buen día, que Dios te bendiga, estás participando. También dice lo siguiente, buen día, feliz día, gracias igual. Soy Marilene Garcete, quiero participar del sorteo y escuchar la música de Roberta Miranda, Mujer en mí, por favor. Claro que sí. Dice, quiero participar, Elba Bobadilla. Maura Santini, buen día para vos, para tu mamá también, un abrazo desde aquí. Seguimos. Podés seguir participando al 0971-824-100. Tengo una cesta de desayuno por el Día de las Madres de Dona Delia Docería. Recomiendo para el regalo de mamá. Y ese te podés llevar esta mañana antes de las 9.

0: Esa Chir Porfirsa, quien estamos escuchando a las 8:01 ya, encerrando esta segunda hora de Buen Día. Hoy es el Día de la Madre, para todas las mamás oyentes de la 100.5, especialmente de Buen Día. Felicidades. Y tengo una cesta de desayuno que quiero regalarte esta mañana.
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0: Mateo Sicaguán junto a Ana Castela y Luzán de Ochica. Es buen día aquí en la 100.5. 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

0: es Pichi quien nos está cantando esta mañana de viernes. Esta mañana tengo para sortear para las mamás una cesta de desayuno de Dona Delia Docería. Recomendadísimo este regalo para mamá. Envía tu nombre completo, tus datos completos al WhatsApp de la radio y a las 8:30 ya estaré sorteando. Buen día, feliz día para todas las madres. En especial para ti, Dina, gracias. Y para mi madrecita hermosa, ña Isa. A mi hija Dani, la más bella de las mamis. Quiero participar también. Isa Miranda, terminación 619. Bueno, gracias Isa y la música también. Ya voy a anotar el privilegio de amar enseguidita. Ustedes pueden seguir dejando sus nombres porque a las 8:30 ya vamos a sortear el premio, ¿sí?
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Es Luis Ponzi, pasa la página Panamá, estás escuchando conmigo. En Buen Día, y este es el momento de dar a conocer el nombre de la mamá ganadora de una cesta de desayuno de Dona Delia Docería para pasar a retirar esta mañana de las 100.5, porque hay que festejar en el día. Es Nilda Oviedo 354, atención Nilda Oviedo 354, felicidades para vos, mamá. Podés pasar a retirar tu premio de Amambay FM un poquito más tarde, a las 10 por ahí. Ya podés pasar a retirar tu premio y disfrutar de tu desayuno, de tu cesta. Y feliz día, mamá. A todas las que participaron, muchas gracias. 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

0: grupo Menos es Más con Natampe la última vez. Felicidades también. Oh, hola, soy Igor Eduardo y hoy es el Día de la Madre. ¿Podés felicitarle a mi mamá de nombre Leticia Paola Jiménez Paredes? Para Leticia Paola Jiménez Paredes, muchas felicidades. Que pase súper bien y que tu hijo Igor Eduardo te abrace y te regale bonito. ¿Quién será? Por lo menos pongan buen día. Sus nombres, si quieren participar del programa. Digo nomás. Bueno, seguimos nosotros aquí en la 100.5. Quiero desear también muchas felicidades a la mamá del grupo, de todos los grupos, especialmente de Buen Día y Control Remoto. Felicidades a todas las mamás, que pasen súper bien. Ayer ya hubo una fiestita, pero muy linda, con regalo, con derecho a regalos, un refrigerio y todo para ustedes. Felicidades.
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Peter Clegg, no, me puse la cámara de la radio para ver cómo está allá afuera las cosas. No se ve nada, todo blanco. Bien, estamos llegando a la parte final de Buen Día. A ustedes les deseo feliz Día de las Madres. Quien, espérate, quien se ganó este premio es Nilda Oviedo, puede pasar a retirar a la hora que ella quiera. Y feliz día para vos, mamá. Feliz día también para Mary Melgarejo, para vos, Mary, buen día y feliz día. 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A ustedes gracias, nos quedamos con Rob Soria y Frecuencia Activa hasta las 13 horas. De 13 a 17, Douglas Barrios. Navegamos de 17 a 20, Dina Ramírez en control remoto. Y de 20 a 23, de nuevo Ruth Soria. A ustedes, buen día, feliz, feliz Día de la Madre.

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0: ese swing. Buen día, mi gente. Así arrancamos Frecuencia Activa a través de las ondas de la 100.5 a Mumbai FM. Yo soy Ruth Soria y hoy les acompaño. Así es, hoy día de las mamis. Vengo yo hoy a sustituir a mi querido compañero Ever Gámez, que tiene un permiso especial hoy, pero a mí me agrada muchísimo estar esta mañana con ustedes, así que les invito a acompañar Frecuencia Activa a través de las ondas de la 100.5 a Mumbai FM hasta las 13 horas. Hoy viernes 15 de mayo de 2026, tenemos buena música, tenemos noticias. ¿Qué más? Producción, querida mía, que siempre produce las mejores programaciones de la 100. Una playlist acompañada de buena música hoy para estar con las mamis en familia. Hoy tenemos buena compañía, así que les invito aquí a compartir con nosotros enviando tu mensaje. ¿Querés felicitar a mami? ¿Querés hacerle llegar un mensaje lindo, especial? Hoy envíame 0971-824-100. Además, hoy tenemos sorteo, mi gente, así es. Hoy sorteamos un perfume árabe de Víctor Sente por el Día de las Madres. Sí, sí, sí. Y un ramo de 8 rosas Lover Floricultura. Ajá. Envíame nomás ya tu mensaje, tu sugerencia, lo que quieras compartir conmigo. Y además, envíame el barrio donde estás escuchando, ¿sí? Y tus datos. Ya está, vos ya sabes que tenés que enviarme tu dato, tu saludo, tu barrio. Queremos saber un poco de todo con ustedes aquí, dónde viven, qué hacen, cómo lo están pasando, qué se come hoy en las casas de nuestra frontera, cuál es el menú. Ya llevaré a Mago hoy cuando digo esas cosas. Y hoy frito, frito fresco, pero no es un frío, yo al menos no vine hoy, ni me puse el saquito, Ni la producción ni nadie, estamos todos acá fresquitos, bien. Pero se pasa bien, ¿verdad? El clima en Pedro Juan está muy agradable, 19 grados la temperatura, probabilidad de precipitaciones 45%, humedad 94%, vientos a 6 kilómetros por hora, llovizna. El clásico clima de esta frontera. Gente, para las fotos está precioso, la niebla, espectacular. Aquí la vista en la 100.5 ya saben que es maravillosa. Con una ventana grande estamos acá acompañando a la gente que pasa acá por la calle, yéndose a trabajar algunos, otros no, otros tienen permiso, otros lo van a pasar bien nomás. A pesar de que algunos trabajamos en lugares donde nos gustan muchísimo, ¿verdad? Y otros ni tanto, pero fuerza mi gente, hoy viernes vamos arrancando con lluvia de bendiciones a todas las personas que nacieron un día como hoy, un 15 de mayo, pero de algún año. Espero que lo estén pasando muy lindo en sus días, mis queridos seres de Tauro. Agradecemos a los que hacen posible que estemos aquí. 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Hablando en eso, ya está el mate acá a mi lado. Vamos a arrancar ahora tomando el mate y arrancamos con buena música hasta las 13 horas.
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0: Capital Inicial, incondicionalmente.

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Ahí está J Balvin y María Becerra haciendo ¿qué más, pues? Y se puede más. Sí, nosotros le damos más en esta mañana porque hoy es nuestro día, Día de las Madres, y por eso te invito a participar del sorteo de esta mañana. Un perfume árabe de Victor Center por el Día de las Madres, ¿sí? Y un ramo de 8 rosas de Lowbert Floricultura. Envíanos un mensaje con tu saludo, de qué barrio estás escuchando la radio, y tus datos al 0971-824-100. Hoy la vamos a pasar muy bien. Agradecemos a los que hacen posible. 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Con Alok y Zeba, Dive into the Ocean.

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7: Lindos deseos amorosos, cariñosos y de todo corazón a todas las madres en el día de hoy. Tenemos lindos mensajes. Gracias, gracias a la gente que se pone las pilas desde tempranas horas y ya va saludando a sus madres.
8: Por favor.
7: Tengo uno.
8: Buen día para todos y mil felicidades.
7: Vamos de nuevo, ahora sí.
8: Buen día, mi querida Ruth. Espero que estés bien. Mil felicidades. Muchas Buen día gracias. A la madre. Tú también que eres madre. Y a todas las mamás que nos escuchan, al igual que yo.
7: Muy bien.
8: Quiero dedicarle unas palabritas a mi querida mamá, la doctora Ofelia, que por más que esté lejos, le voy a hacer escuchar este mensaje. Decirle lo cuánto le amo y lo importante que es para mí. Es mi todo. También a mi hija Deidamia, la doctora Deidamia, también madre de dos pequeños. Mil felicidades, hija. Sos una gran mamá también. Y a todas las compañeras de trabajo, conocidas y amigas que tengo.
7: Muy bien.
8: Mil felicidades en el Día de la Madre para todas. Quiero participar de los sorteos. Soy Mary Melgarejo, 413.

0: Escucho desde el barrio General Génez de Villa Florida y quiero escuchar la música La Mujer Número Uno
1: La
0: de
1: mujer
0: Los Ojeda, por
1: número uno.
0: favor. Buen día para todos y
1: Sensacional.
0: mil felicidades.
1: Mary, muchísimas gracias por este audio, por este mensaje tan cariñoso. Salió de tu corazón, se nota, se siente. Y claro que sí, muchas felicidades con la mujer número uno, ahora mismo.

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15: 10 horas, 5 minutos.
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0: Esta canción que escuchamos con Capital Inicial, Primeros Erros, minha gente, cuando ya nos adentramos a la segunda hora de esta programación, Frecuencia Activa, a través de las ondas de la 100.5 Amambay FM, hoy viernes 15 de mayo de 2026, Día de las Madres, programación especial para nosotras. Hablando en eso, gracias a Amambay FM por el precioso desayuno que nos regalaron a las mamis aquí de la radio. Ya estábamos desayunando ese rico desayuno con Dina Ramírez, con Gabriela, sí, con las mamis que estamos acá todos juntos, con la producción. Son lo máximo, producción. Son lo máximo, mamá. FM, gracias. Bueno, y contarles de que seguimos, ¿eh? Pueden seguir enviando sus mensajes, sus audios y participar con nosotros del sorteo hoy en Frecuencia Activa de un perfume árabe de Victor Center por el Día de las Madres. Justo se terminó mi perfume, ¿eh? Pero yo no puedo ganar, yo ya gané mi desayuno, esto es para nuestra audiencia, ¿eh? Bueno, un ramo de 8 rosas de Laubert Floricultura. Envíanos un mensaje con tu saludo, contame de qué barrio estás escuchando en la radio y también tus datos, ya sabes, 0971-824-100. Agradecemos a los que hacen posible que estemos aquí en Frecuencia Activa todas las noches. Me voy yo en la noche de las 100, todas las mañanas, de lunes a viernes, de 9 a 13 horas. 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Bueno, tengo un audio que quiero compartir con ustedes.
1: Hola, buen día, hola. ¿Qué tal? Me Muy gustaría bien. Participar del sorteo. Muy y bien. Felicitar a todas las mamás. Ajá. Y mandar un súper, súper saludo para todas mis hermanas que por el Día de la Madre. Okay. Besos, soy Ramona Samaniego.
0: Ramona Samaniego, muchas gracias por ese audio, ese mensaje. Saluda a todas las madres. Si quieres enviarme tu mensaje, hacelo 0971-824-100. 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Seguimos escuchando buenas canciones aquí en Frecuencia Activa. Damos paso ahora a Bruno Mars haciendo I Just Mine.

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0: linda canción que escuchamos con Skunky. Ainda gosto dela. Bueno, tenemos noticias, noticias en el ámbito del espectáculo para compartir con ustedes. Se trata de Simoni, que rechaza la cirugía y hace una nueva revelación sobre el tumor. Lloré, me caí al suelo. Simoni, de 49 años, se asinceró sobre su lucha contra el cáncer de intestino en una entrevista. La cantante recordó los momentos más duros del diagnóstico recibido en 2022 y no ocultó el impacto que le causó la noticia. Cuando leí eso, sentí como si se me abriera la tierra. Pensé, voy a morir, es lo primero que piensas, confesó. Durante todo su tratamiento combinó la fe con la medicina. Tuve una experiencia espiritual, le hice una promesa a Nuestra Señora de Aparecida. Lo hice todo, dijo. Uno de los momentos más impactantes fue su decisión de rechazar una cirugía invasiva que le habría obligado a usar una bolsa de colostomía. No me voy a operar porque estoy segura de que ocurrirá un milagro, recordó. La batalla también le dejó profundas secuelas económicas. Simoni reveló que gastó más de medio millón de reales en tratamiento. Vendí terrenos, vendí todo, todo lo necesario. Trabajé toda mi vida precisamente para tenerlo, por si alguna vez lo necesitaba. Y reflexionó sobre lo que aprendió. Después de esta enfermedad, comprendí que lo más importante en la vida es ser feliz. Estas y otras noticias siempre aquí en Frecuencia Activa hasta las 13 horas. Vamos a una pausa y luego seguimos. Seguimos con más canciones, seguimos con los mensajes. Déjame tu mensaje 0971-824-100.
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0: El dólar estadounidense en la compra 6.000, en la venta 6.159. El real en la compra 1.170, en la venta 1.250. El peso argentino en la compra 4.2, en la venta 4.6. El euro en la compra 7.250, en la venta 7.600.
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0: buen tema, un clásico de la 100 con Tears for Fears. Gente, tengo varios mensajes para compartir con ustedes. Dice, hola, bom dia, tudo bem? Hoje eu vim dar os parabéns para todas as mães do Paraguai. Feliz Dia das Mães. E gostaria de ouvir a música de Rick Renner, mãe. Ofereço para todas as mães do Paraguai. Ouviram, produção? Tá. Mas se tiver sorteio, também gostaria de participar. Pois tem sorteio também, já está participando. Tenho um áudio de minha querida Bianca para compartilhar.
1: Olá, olá, buenos dias. Hoje é um dia mais que especial, um dia onde devemos de mimar e honrar a nossas mamás. Neste dia tão especial, quero saludar a minha mamá, a senhora Irma Sanguina, em uma porção doble, porque hoje é seu dia. Y también es su cumpleaños.
0: Excelente.
1: Y quiero homenajearla con la música, la mujer más importante de mi vida, de Manzana Azul.
0: Genial.
1: Y saludar a todas las mamás en este día tan especial. Feliz Día de las Madres y en doble también a todas las mamás atípicas. Un abrazo a todas. Un saludo cariñoso de parte de Bianca Haas.
0: Genial, Bianca, nuestra querida Bianca, siempre en la 100.5.
1: Y quiero ganar premios.
0: Todas queremos ganarle, ¿eh? Muy bien, gracias por este mensaje, gracias a la gente que está enviando sus mensajes, que está participando. Dice Yasmín, buen día. Me gustaría saludar con mucho cariño a todas las hermosas y luchadoras madres. Somos ejemplo de amor, paciencia y de mucha fortaleza. Que en este Día de las Madres recibamos todo el cariño y reconocimiento que merecemos por la gran labor que realizamos cada día. Deseo muchas bendiciones, felicidad y momentos hermosos junto a sus seres queridos. Feliz Día de las Madres. También quiero participar del sorteo, dice Lucía Saucedo. Muy bien, Lucía Saucedo, ya estás participando. Ella nos habla desde el barrio Virgen Cacupé. Y quiere escuchar la música Yesi Mi Pona, producción. Ok, anotadísimo. Gracias, Liz. Dice, buen día, feliz día a todas las madres en este día tan especial. Y quiere participar del sorteo Liz Núñez. Muchas gracias por tu participación. Y a todos los que siguen enviando sus mensajes, 0971-800-247. Dice aquí también Walter. Hola, Walter. Feliz Día de las Madres. Ser madre es abrazar con el corazón, guiar con amor y soñar con esperanza. Feliz Día de las Madres a todas las mujeres que hacen el mundo un lugar más hermoso. Con cariño y dedicación. No entiendo lo que dice. Oye. Bueno. Escucharla. Quieren escuchar. Walter quiere escuchar la música Hopanov. Meu universo y você. Anotadísimo. Bueno, la producción ya anotó todos los pedidos. Sí. Yo tengo que ir a una pausa. Sí, gracias a la gente que nos envía sus mensajes. Recuerden también que hoy el sorteo es de un perfume árabe de Víctor Sente por el Día de las Madres y un ramo de rosas de Laubert Floricultura, que hacen parte así también de la programación de Frecuencia Activa el día de hoy. Pausa, señoras y señores. Pausa, señoras y señores, y volvemos en dos minutitos.

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2: 11 horas, 5 minutos.
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Eik y Maluma, perfecta. Bueno, nos adentramos a la tercera hora de la programación Frecuencia Activa, cuando ya se pasan 15 minutos de las 11, agradeciendo a los que hacen posible que estemos aquí de lunes a viernes de 9 a 13 horas. 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Bueno, tengo mensajes. Siguen los mensajes al 0971-824-100. Dice feliz día a las madres, en especial a la mía, Fulvia Rodríguez. Mis hermanas Gloria, Mari, Gladys, Sandra y todas mis sobrinas, que las amo a todas. Les envío besos y abrazos, bendiciones a las madres de la radio, dice. ¿Quién está en línea aquí? Ella es Raquel Rojas. Gracias, Raquel, por este mensaje. Tenemos a Elizabeth Jara también enviando feliz día de las madres de nuestra querida ciudad. Tenemos también a Nati Villanueva que dice, May, palabra pequeña, mas con un significado infinito, pues quer dizer amor, dedicación, renuncia, renuncia a sí propia, fuerza y sabiduría. Ser mãe no es só dar a luz, y sim participar da vida dos seus frutos, gerando ou criados. Obrigado por termos você. Feliz Día de las Madres a todas las mães de esta linda frontera, en especial a mi mãe, Mónica Aparecida da Silva. Y si podemos escuchar la música de Ricardo Arjona, mi novia se está poniendo vieja. Esta yo no me la conozco, pero bueno, ya anotó la producción. Natalie e Isabel Villanueva. Muy bien, Natalie, gracias por este mensaje. A ver, ¿qué más tenemos? Buen día, quiero participar del sorteo. Natalia Soy. Hola, buen día, ¿todo bien? Hoy vim dar los parabéns para todas las mães paraguayas. Feliz Día das Mães a todas. Muchas gracias.

0: Sigan enviando sus mensajes. 0971-824-100. 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

Anitta, la sugerencia musical. Hope Nova, meu universo es você. Bueno, yo tengo audiencia especial hoy, ¿eh? Audiencia de madres, hermanas, amigas, queridas, conocidas, oyentes, de todo un poco, ¿eh? Somos varias, ¿eh? Hoy en la programación para las mamis es muy especial. Y tengo un mensaje, dice Ruti, querida, saludale porfa a las mamis de mi familia. Aquí te estamos escuchando y desayunando, dice Marcia Paradeda. Marcia, mi querida amiga y hermana, un besazo a vos y a todas las madres de la familia Paradeda que nos escuchan y desayunan. Ay, qué rico ha de estar ese desayuno. Bueno, yo tengo que ir a una pausa, pero enseguida tenemos noticias.

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1: Pedro Juan Caballero, campaña contra sarampión y rubéola alcanza 89% de cobertura a nivel país. El Ministerio de Salud Público y Bienestar Social informó que la Jornada Nacional de Vacunación logró un importante repunte en la campaña contra el sarampión y la rubéola, alcanzando hasta el momento una cobertura nacional de 89%.
0: Noticias nacionales.
1: Ponta Porá. La prefectura de Ponta Porá acogió la reunión internacional de Unifronteras en una solemne ceremonia celebrada en la frontera internacional en el marco Das Bandeiras, monumento a las banderas, para celebrar una nueva etapa de la integración fronteriza. Casi 900 mil madres trabajan en Paraguay. Actualmente en Paraguay existen unas 1.434.370 madres, de las cuales 876.000 se encuentran ocupadas o ejerciendo algún tipo de actividad laboral, de acuerdo con datos oficiales difundidos por el Instituto Nacional de Estadística, INE. En el marco del Día de las Madres, que se conmemora hoy, y con base en los resultados de encuesta permanente de hogares continua de 2025.
0: Noticias internacionales.
1: Brasil, el consumo de huevos en Brasil ha crecido un 166% en 17 años. Las proyecciones para 2026 indican 320 unidades per cápita, impulsadas por una mayor concienciación, las dietas y los medicamentos para bajar de peso. Cuba. La Habana emitió una alerta de seguridad por apagones y protestas en Cuba. Advirtió sobre la creciente inestabilidad del sistema eléctrico y la presencia de una fuerte represión policial tras las manifestaciones del 13 de mayo. El país se quedó sin petróleo tras agotarse el combustible enviado por Putin.
0: Deportes.
1: Emilio Daher, presidente de Guaraní, habló ayer y no tuvo tapujos para referirse a la campaña que tuvo el equipo en el torneo Apertura 2026. El directivo apuntó al bajo rendimiento y también cuestionó a los referentes. Neymar cuenta con un amplio respaldo para ir al Mundial. La presencia de Neymar en el Mundial 2026 sigue rodeada de debate debido a la condición física del delantero. Pero entre los aficionados de la selección brasileña, el apoyo al número 10 es generalizado.
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7: 12 horas, 6 minutos.
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0: Engenheiros do Havaí, minha gente. Cuando ya llegamos a la cuarta hora de esta programación, son las 12 y 15. Buen provecho, mi gente. 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Bueno, sigan enviando sus mensajes y participando del sorteo de hoy, 15 de mayo, Día de las Madres, porque hoy tenemos dos premios para sortear en esta mañana nublosa. Nebulosa, iba a decir. Nublada, en realidad. Nublosa, es una nueva palabra acá que surgió. Bueno, tenemos un perfume árabe de Victor Center por el Día de las Madres y tenemos un ramo de 8 rosas de Laubert Floricultura. Así que envíanos tu mensaje con tu saludo. En fin, contanos un poco de dónde nos estás escuchando y tus datos, ¿ok? 0971-824-100. Estamos anotando todo, tenemos muchos mensajes. Muchas gracias a la gente que se conecta con nosotros también a través de la web www.amambayfm.com en el mundo entero. A la gente que nos sigue a través de las redes sociales, Facebook, Instagram y TikTok. Denle me gusta, síganos, entérense de todo lo que venimos pasando aquí en La 100, junto con todos ustedes. 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

0: Dios vive, te dedico. 35 minutos se pasan de las 12, mi gente. Hoy, 15 de mayo, programa especial para las mamis en Amambay FM 100.5. Tengo mensajes. Bueno, vamos leyendo los mensajes que van llegando. Dice, hermosa programación, feliz día a todas las mamis y a ti, Ruth, hermosa mami. Ay, muchas gracias. Quiero ganar algún premio, por favor. Ok, Isabel Dávalos. Isa, ya estás anotadísima. A ver, tenemos aquí un mensaje con audio.
1: Paraguay. Ah. Buen día, Ruth Soria. Felicidades por muchas el Día gracias. De las Madres. Que Dios bendiga a todas las madres del mundo entero. Que las ampare, las proteja y les llene de abundantes bendiciones. Amén. Quiero participar del sorteo Ada Ojeda 256. Gracias.
0: Genial. Gracias, Ada. Ser madre es amar sin medida, cuidar aún en el cansancio y encontrar fuerza incluso en los días difíciles. Celebramos a esas mujeres extraordinarias que convierten el amor en acciones diarias y hacen del cariño el lenguaje más poderoso. A todas las madres paraguayas, gracias por cada enseñanza, cada abrazo y por ser refugio en todas las etapas de la vida. ¡Feliz Día de las Madres! Muchas gracias, Ada, por este mensaje. A ver, tenemos muchos mensajes hoy, ¿eh? Arminda, muchas gracias. Estás participando. Saludos a la señora madre, la profesora Teresa Winkler, y a mi señora esposa Laura Encina, por su día, a todas las mamás de Paraguay. ¿Quién este es? Este es Fernando, dice. Bueno, Fernando, tu mensaje. Gracias. Hola, buenos días. Quiero mandarle un saludo por el Día de la Madre, tanto a mi abuela como a mi mamá Fermina. Y para todas las madres también, por estar otro año más con nosotros. Que las madres sean eternas para todos. También quiero participar del sorteo. Mi nombre es Lucas Peralta y mis tres números son 135. Lucas, muchas gracias por este mensaje. Ya estás participando. Estoy escuchando la radio desde Asentamiento Dorcelina Folador, Brasil. Dorcelina Folador, Brasil. Saludos a todas las madres paraguayas. Dice, ¿quién es esta persona? Cleide. Ok, Cleide, gracias por tu mensaje. Hola, quiero participar del sorteo. Melanie soy. Muy bien, Melanie. Anotada. Buenos días, Ruth. Quisiera participar del sorteo. Un saludo a mi mamá, Lucila Torres, de parte de Sara Torres. Muy bien. Muchas mamás hoy escuchando la radio. Feliz día de las hermosas mamis, oyentes fieles de la 100. Eso. Queremos escuchar la música Te Amo, Mamá, de Marco Antonio Solís. Y quiero participar del sorteo. Soy Alba Bogado. Alba, ya estás participando. Todas las personas que enviaron sus mensajes están participando, están en la lista. Ya vamos a sortear dentro de unos minutitos. Quisiera contar un poco por qué se celebra hoy el Día de las Madres en Paraguay. ¿Por qué se celebra el 15 de mayo y no el segundo domingo de mayo, como en otros países? Ustedes saben por qué eso sucede. En Paraguay, el Día de la Madre está ligado a una fecha histórica nacional, el 15 de mayo, que coincide con las celebraciones de la independencia paraguaya. La tradición se relaciona especialmente con la figura de Juana María de Lara, la única mujer prócer de la independencia paraguaya, y con el papel fundamental de las mujeres paraguayas durante la gesta de independencia en 1811. El 15 de mayo de 1924, el profesor Alfonso Belisario Campos, director de la Escuela de Comercio, tuvo la idea de homenajear a las madres en el Día de la Patria, inspirado en el concepto de la República como madre de todos los ciudadanos. En aquella época, los estudiantes homenajeaban a sus madres regalándoles una flor roja y otra blanca. Con el paso del tiempo, Paraguay decidió mantener ambas celebraciones en una misma fecha, considerando simbólicamente a la madre paraguaya como la madre de la patria. Por eso, mientras muchos países celebran el Día de la Madre el segundo domingo de mayo, como Estados Unidos o Taiwán, en Paraguay se conserva el 15 de mayo como una fecha fija, profundamente ligada a la historia, su independencia y su identidad nacional. Ahí está. Feliz día a las mamis de Paraguay. Esto es Frecuencia Activa hasta las 13 horas.
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0: ¡Ole! Ahí está Gypsy King haciendo a mi manera cuando ya llegamos a la parte final. Pero antes, este Día de la Madre sorprende y emociona de verdad, ¿eh? 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Animarse es simple. Y recordar un nuevo amor. Bueno, yo tengo un montón de mensajes todavía para leer y escuchar. A ver.
1: Hola, quiero participar okay. del sorteo. Soy Sandra Andrés. Mi último número de 6 son 710. Muy y bien. Quiero enviarle saludito a mi mamá por el Día de las Madres.
0: Muy bien, qué amor.
2: Feliz. Buenos días, Ruth.
0: Buenos días.
2: Feliz y bendecido Día de Amén. Las Madres. Para ti, para todas las mamis.
0: Ay, gracias.
2: Quiero participar del sorteo. Mi nombre es Fidelina Carrera, terminal de CI 524.
0: Excelente, muchas gracias, Fidelina. Muy bien, tengo un mensaje. Dice, hoy Juchi, un feliz día das mães para todas las mamães y Pedro Juan Caballero y Ponta Poná. Mi nombre es Floriano y quiero participar del sorteo. Pronto, participando. Estamos cargando los últimos nombres ya a nuestro sorteo de la mañana de hoy. Dice, hola, ¿qué tal? Quiero felicitar a hacer participar del sorteo a la señora Ramona del Valle y mi hija Bianca Benítez. Un saludo desde el barrio San Gerardo. Hola, Ruth Soria. Hola, feliz Día de las Madres para ti y todos los oyentes de la 100. Quiero participar del sorteo. Soy Bianca Sirlene. Perfecto. Bueno, ya la producción está haciendo los sorteos correspondientes. Ya saldrán los nombres. Quiero agradecer a todas las personas que enviaron sus mensajes, que participaron, que pidieron sus canciones, que se dieron su tiempo para dedicar ese mensaje y ese calor de cariño, de abrazo a sus madres, a todas las madres en su día, sean cual sea, las atípicas, como decía Bianca. Sí, no es fácil, es un trabajo arduo, así que sepan que ser madre es una decisión demasiado importante, ¿sí? Felicitaciones a todas por este día y a las que decidieron no ser madres también. Muchas felicidades, porque es una decisión importante realmente, ¿eh? Y está todo bien. Está todo bien a las que decidieron que sí y está todo bien a las que decidieron que no. Así que las abrazo a todas por igual. Bueno, acá tengo el nombre de Sandra. Sandra Argüello se ganó un perfume árabe de Victor Center. Sandra Argüello, podés venir a retirar hoy mismo, ¿sí? Hasta las 5 de la tarde estamos por acá. O mañana, a partir de las 9 hasta las 17 horas. Y a Bianca Benítez, que se llevó un ramo de flores de Laubert Floricultura. Bianca Benítez y Sandra Argüello, felicidades por el día de hoy. Me despido de todos con un besazo en sus corazones, agradeciendo la compañía, la buena onda y todo, invitándoles a seguir con nosotros porque ahora viene Douglas, ¿sí? Para navegar hasta las 17 horas. Lluvia de bendiciones. Chau, chau.
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0: 13:09 en todo el país. Buenas tardes, ¿cómo estamos? Bienvenidos a Navegamos, queridos oyentes de la 100.5. Estamos arrancando esta tarde magnífica del día de hoy, viernes. Sí, así como lo escuchás, viernes, ya estamos finalizando otra semana. Hoy 15 de mayo, un día bastante especial para todas las mamis de nuestro país. Feliz Día de las Madres a esas mujeres valientes, luchadoras, esas que siempre están empeñándose en pro exactamente de sus hijos y de quienes los rodean. Así que a todas las mamis que acompañan la programación de la 100.5, hoy estaremos con ustedes hasta las 17 horas con esta propuesta de Navegamos. Un gusto saludarles. Mi nombre es Douglas Barrios y bueno, me imagino que están allí reunidos entre familiares, amigos, sí, para disfrutar este día único, único de hecho. Y no solamente tiene que ser el día de hoy, el momento especial para poder, digamos que mimar a mamá, sino que todo el año, en todo momento, debe de ser así. Pero hoy de manera especial, el mundo, sí, al menos en Paraguay, da una pausa y de hecho empieza a compartir esta fecha bastante especial. 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
0: Arrancamos de manera oficial luego de las dos canciones que daba el puntapié inicial a esta propuesta llamada Navegamos. Por aquí al principio sonaba Boys Avenue con Stand By Me y Noah Cyrus con Ella Langley, Why of the World, y ahora Ricardo Arjona, Dime Que No.

Elisi Jack, talvez 3:18 en todo el país. Buena música suena en esta tarde. Sí, en esta tarde especial para nuestras mamis, quienes están enganchados y enganchadas mejor a las 100.5 para pasarla súper bien. 20 grados en la frontera a estas horas entre Pedro Juan Caballero y Punta Pona. Y bueno, algo tenemos que regalar a las mamis, ¿les parece? En esta tarde de Navegamos. La producción ha preparado algo especial para que en esta propuesta de 3 a 17 horas juntos podamos regalar un combo de 2 entradas y un combo mega con pororó y 2 gaseosas de Circuito Cinemas por el Día de la Madre. 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Deja tu saludo a mamá y también tus datos personales y con eso ya estás participando. Habilitado hasta minuto antes de las 17 horas. Ya tenemos el WhatsApp allí, más que nunca esperando tu saludo.

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Envía tu saludo a mamá y al 0971-824-100 y compartí con nosotros esta tarde de Navegamos 15 de mayo juntos. 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Exactamente, 0971-824-100. 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

Es la Berizzo madrugada cuando son 13 horas con 30 minutos. 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

Hoy navegamos, hacemos una pausa necesaria en este 15 de mayo. El aire de la 100.5 se llena de una gratitud infinita. Queremos abrazar a través del sonido a quienes son el primer refugio, el consejo más sabio y el amor que no conoce de condiciones. Ellas son nuestras madres paraguayas. Ustedes son la fuerza silenciosa que mueve a este país, las que nos enseñaron a dar los primeros pasos y las que con

es coraje y es la esperanza que nunca se apaga. Para vos, mamá, que navegás con nosotros en el trabajo, en la casa o en el auto, gracias. 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Que hoy te sientas tan amada como el amor que vos das cada segundo. 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Gracias por hacer del mundo un lugar más humano.

0: La mujer que amo de Meno Fernández, exactamente, es el mensaje de parte nuestra aquí de Navegamos para todas las mamis. Sabemos que son bastantes las que nos acompañan todos los días y a ustedes gracias de corazón por ser parte de esta propuesta. Así que no se olviden, para regalar tenemos, escucha, un combo de dos entradas y un combo mega de Circuito Cinemas por el Día de la Madre. 0971-824-100. Deja tu saludo a tu mamá, a tu abuela, a tus tías, a quienes son realmente importantes para vos en este día especial. Si están reunidos o reunidas, más aún, ese saludo que se escucha en la radio, homenajeando a las damas, a las mamás, da gusto escuchar seguramente, me imagino. Así que 0971-824-100, estamos aquí para complacerles en este día bastante especial.
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0: Bien, arrancamos esta hora ya con un saludo bastante especial que tenemos aquí, que llega a través del 0971-824-100, recordándoles que tenemos en esta tarde un combo de dos entradas y un combo mega con Pororo y dos gaseosas de Circuito Cinemas por el Día de la Madre. Así que esperamos el saludo aquí a través del 0971-824-100. Adelante.
1: Muy buenas tardes, 100.5, ¿cómo está Douglas Barrio? Y bueno, estoy llamando para felicitar a todas las mamás, a todas las mami, bendiciones para cada uno de ellas. Y yo también soy mamá, y estoy llamando aquí de San Juan, Brasil. Y hoy hace 26 años que le di último abrazo y beso a mi querida mamá, que ya no está más conmigo. Pero lo tengo aquí en mi corazón, allá del fondo de mi alma. Y todo le deseo a las mamás feliz Día de la Madre. Hoy es un día muy especial para todas las mamás. Y quiero escuchar una música con Bon Jovi, mi música. Esa es mi canción preferida, si puede. Bendiciones. Y sí, me olvidé, no dije mi nombre. Yo soy Rosa, aquí de San Javita, Brasil.
0: Muy bien, Rosa, ¿cómo estamos? Felicidades, feliz Día de la Madre para vos. Y bueno, recordar a tu mami es algo bastante especial. Así que me imagino, justamente, por eso estás compartiendo con nosotros esta tarde magnífica a través de la 100.5 con Navegamos. Así que la pases súper bien. Nosotros desde aquí te enviamos un abrazo desde la distancia y muchas felicidades por el Día de la Madre. Así que gracias una vez más por ser parte de esta tarde. Otro mensaje por aquí, mejor dicho, un audio. Escuchamos. Adelante.
2: Buenas tardes. Estoy en sintonía aquí desde el barrio Bernardino Caballero, escuchando la programación y trabajando a la vez. Me gustaría escuchar una música, si se puede, para dedicarle a mi mamá hoy por su día. Y a la vez decirle que la amo con todo el corazón, que le quiero mucho y su nombre es... Se llama Teófila Barreto, soy su hijo, Edison Barreto, y dedicarle una música de Hickey Jenner, si se puede, May. Así se titula, creo, la música, si se puede.
0: Claro, claro que sí, gracias a nuestro oyente que está en sintonía y laburando, che, laburando, se escucha de fondo allí el movimiento, sí, no para, así mismo. Bueno, gracias por la sintonía, por estar con nosotros. Ya están participando también del sorteo. Así que sigan enviando su saludo a mamá, a la tía, a la abuela, a quien esté por allí cerca para poder justamente dejar registrado este momento bastante especial. Tenemos otro audio y mensaje más, pero arrancamos ya de manera oficial este bloque con la próxima canción. Bon Jovi, Living Paradise, pedido de nuestro oyente desde Sangapuitán.

En este 15 de mayo en Navegamos no podíamos pasar de largo sin rendir tributo a quienes son el faro que guía nuestro camino. Hoy celebramos a la Madre Paraguaya, esa mujer valiente que con ternura y firmeza construye el destino de sus hijos, para que la lucha día a día, para la que sana con un abrazo y para la que siempre tiene una palabra de aliento cuando el viento sopla fuerte. Mamá, hoy el homenaje es para vos, porque sos la verdadera arquitecta de nuestra felicidad. Que este día esté lleno de luz y de los abrazos que tanto te mereces. Desde la 100.5 les deseamos un día extraordinario. Salud, mamás paraguayas. Y vos, querido oyente, ¿cuándo vas a enviar un saludo a mamá? Siendo hoy un día tan especial, no podés dejar pasar. Habilitamos 0971-824-100. Dejar registrado en la historia este saludo en este día especial.

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13: Pedro Juan Caballero, hurtan motocicleta a un ciudadano mientras observaba el desfile patrio. Un hecho de hurto de motocicleta fue denunciado en la comisaría segunda luego de que un ciudadano reportara la desaparición de su biciclo mientras asistía al desfile estudiantil realizado por las fiestas patrias. Por otra parte, en Punta Poná, la prefeitura, a través de la Secretaría Municipal de Desarrollo Integral y del Parque Tecnológico Internacional Pechín, informa que las inscripciones para el programa Centella MIESI, una iniciativa para fomentar la innovación y el emprendimiento destinada a transformar ideas en empresas, permanecen abiertas hasta el 25 de mayo.
10: Noticias nacionales.
13: Los jubilados exigen el cambio completo del Consejo del IPS. Los agremiados se movilizaron frente al IPS para apoyar la gestión del nuevo presidente Gustavo Canata. Explicó que la movilización buscó respaldar la iniciativa y voluntad del nuevo titular del IPS, pero al mismo tiempo demanda la renovación completa del Consejo. Pedimos directamente el cambio del representante de jubilados, José Jara, que nunca fue representante nuestro, afirmó. Por otra parte, salarios de Itaipú y Yaciretá cuestan al año 156 millones de dólares. De acuerdo con las planillas de funcionarios de la Itaipú como la entidad binacional Yaciretá, existen un total de 3.558 funcionarios sumando ambas binacionales. Específicamente, en Itaipú existen unos 1.693 funcionarios y en Yaciretá unos 1.865. En cuanto a lo que pagan en concepto de beneficios salariales al mes, ambas binacionales suman casi un poquito más y en total eso da 156 millones de dólares.
10: Noticias internacionales.
13: Washington, Estados Unidos, se prepara para procesar al ex dictador cubano Raúl Castro. Según la cadena de noticias CBS, la posible imputación por el derribo de aeronaves humanitarias en 1996 marca un nuevo capítulo en la presión de Washington, que exige reformas profundas al régimen cubano y amenaza con nuevas sanciones económicas. Los precios del petróleo podrían subir vertiginosamente en breve. La mayor crisis de suministro de petróleo de la historia se agrava rápidamente. Ya se han perdido unos 2.000 millones de barriles, o el 5% del suministro mundial anual de petróleo, debido al cierre del Estrecho de Hormuz. Cada día que permanece cerrado, el déficit aumenta en 14 millones de barriles. Dado que las conversaciones de paz entre Estados Unidos e Irán se han estancado, la reapertura aún parece estar lejos.
10: Deportes.
13: Luis Díaz y James Rodríguez lideran la prelista de Colombia para el Mundial de 2026.

0: Mundial 2026, de la que en unas semanas saldrán los 26 futbolistas que finalmente representarán al país en la Copa del Mundo. Por último, anuncio de la lista de convocados de la selección brasileña para el Mundial. Se acerca el momento en que sabremos que 26 jugadores representarán a la selección brasileña en el Mundial 2026. La lista definitiva del seleccionador italiano Carlo Ancelotti se anunciará el próximo lunes 18. El evento, que se celebrará en el Museo del Mañana de Río de Janeiro, comenzará a las 17 horas de Brasilia, pero se espera que Ancelotti anuncie la lista de convocados a las 17:45 según la Confederación Brasileña de Fútbol.
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10: 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Son 14 horas con 58 minutos en todo el país. Y bueno, pasemos a revisar nuestro mensajero. Tenemos algunos saludos por aquí para compartir de parte de la audiencia. Hola, quiero participar del sorteo Melanie. Mis tres últimos números, 266 y felicidades para todas las mamás y un saludo para mi mamá Débora Melisa. Excelente, muchas gracias a Melanie por la participación. Ya llegó el saludo a tu mami Débora. ¿Está bien? Gracias. Otro mensaje por aquí que más tenemos es un audio. Escuchamos. Adelante.
11: Hola, buena tarde.
10: Buenas tardes.
11: Yo voy a mandar un feliz día de las mães para todas las mamás ahí del Paraguay. Todo de bom para ellas. Feliz dia das mães aí para as mães do Paraguai. Aí eu ofereço aquela música do Rick Rene para todas as mamães aí do Paraguai. É, muita felicidade pelas mamães aí. E gostaria de participar do sorteio também, Tereza Fernando dos Santos, aqui do Brasil.
10: Muito obrigado, Tereza. Já chegou tu. Buenos deseos a todas las mamis paraguayas en este día, 15 de mayo 2026. Ya estás también participando. Muchas gracias.
12: Oi, eu queria participar do sorteio. Meu nome é Lídia Martinez, CI, último número 057. Queria mandar um beijo para todas as mães aqui de casa, minhas irmãs, minha sobrinha e principalmente para minha mãe, a senhora que me deu a vida. E desejar um feliz dia das mães para todas as mães. Queria também escutar a música Trem Bala. Obrigada.
10: Muito bem, excelente. Gracias por la participação. Y para todas las madres de nuestro querido Pedro Juan Caballero y toda la región, exactamente a todas las mamis del país, aquí nosotros les dedicamos esta canción, porque hoy, más que nunca, son la mujer número uno en nuestras vidas. Sin dudas, sin ustedes no existiéramos ninguno de los que estamos en esta faz de la tierra. Los Ojeda, la mujer número uno, la mejor expresión de amor que podemos revelar a las madres paraguayas.

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1: 15 horas, 7 minutos. 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

Tercera hora de Navegamos, 3 de la tarde con 25 minutos en todo el país. 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
2: Saludos a Adrián, que está en sintonía de Navegamos en este día 15 de mayo 2026. Para continuar esta tarde magnífica que tenemos, suena Eros Ramazzotti, La Cosa Más Bella, 15 con 45 minutos. A continuación, una breve pausa.

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5: Cotización de monedas en la 100.5.
6: El dólar con el guaraní cotiza para la compra 6.000 guaraníes y para la venta 6.150 guaraníes. El real con el guaraní para la compra cotiza 1.185 guaraníes y para la venta 1.240 guaraníes. Ya el dólar con el real para la compra cotiza 4 reales con 98 centavos y para la venta 5 reales con 11 centavos.
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21 grados la temperatura a estas horas. Suena la música de Vicentico, Los Caminos de la Vida, que de hecho es una canción que narra lo que siente un hijo por la mamá, reconociendo el esfuerzo justamente que la mamá hace por él. Así es, Vicentico con esta gran canción que ya es un clásico. 4 de la tarde con 20 minutos. Saludos a quienes están en sintonía en esta fecha especial. Buenas tardes, Douglas. Me gustaría participar del sorteo. Mi cédula termina en 313. Feliz día a todas las mamás, en especial la mía, Lidia Silva. Saludos, William Richard. Excelente, felicidades a tu mamá, Lidia Silvia, o mejor, Lidia Silva, que está en sintonía de la radio. Gracias por estar con nosotros compartiendo este día especial. Que la pase súper bien lo que resta de esta jornada. Hola, un feliz día de las madres a todas las madres. Yo quiero participar del sorteo. Me llamo Felipe Castro. Mi CPF es 2276. Gracias, Felipe. Ya estás participando también del sorteo en esta tarde de Navegamos. 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

0: 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Bien, antes de seguir con la próxima canción, no se olviden que estamos en la última hora de esta propuesta y tenemos un premio especial para las mamis que están con nosotros en esta tarde. Se trata de un combo de dos entradas y un combo mega con pororo y dos gaseosas de Circuito Cinemas por este día especial. Tengo por aquí una próxima participación. Escuchamos.
1: Hola, ¿qué tal? Les saluda la amiga Sonia. Me escucho acá en mi barrio San Blas. Bendiciones y felicidades a toda la madre de Pedro Juan. Es una pena que yo no tengo a mamá. Hace 3 años que falleció mi mamá, pero la estoy superando de a poco, ¿verdad? Y le mando un beso, mi abrazo hasta el cielo a ella, ¿verdad? Me gustaría participar en los premios. Terminación de mi cédula 385. Y sigue escuchando la 100, porque si estás en la 100, estás bien.
0: Ahí está, muy bien, gracias, Sonia. Ya no tiene a su madre en vida, dice, pero mismo así envía saludos a todas las madres de nuestro país, de nuestra ciudad y nuestra frontera. Asimismo, ahí está. Pasamos a una próxima participación. Hola, buenas tardes, Douglas. Quiero felicitarle a todas las madres de la frontera, en especial a mi madre Mercedes y hermana Adolfina, Vía y Daniela. Saluditos a todos de la radio. Me gustaría participar del sorteo Herminia Benítez, CI443. Gracias, Herminia. Feliz Día de la Madre para vos también. Que disfrutes y la pases súper bien el resto de esta jornada. Buenas tardes, Douglas. Feliz día a todas las mamás de Pedro Juan Caballero. Que todas pasen súper bien. También quiero participar del sorteo. Me llamo Mónica. Mi último CI, 138. Ahí está. Ahora sí. Muy bien. Excelente. Gracias. Saludos, Mónica. Feliz Día de las Madres para vos. Feliz día a todas las madres de esta querida ciudad, dice por aquí la señora Elizabeth Jara. ¿Cómo estamos, señora? Saludos, gracias por estar en sintonía de Navegamos en esta fecha especial, 15 de mayo 2026. La buena música para seguir acompañándote en lo que queda de esta tarde de Navegamos.

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8: 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Bien, 6 minutos nos separan de la parte final justamente de esta propuesta llamada Navegamos. Gracias por estar con nosotros. A continuación, más canciones para seguir disfrutando.

0: Bueno, llegamos al punto final. Tenemos que irnos a casa a descansar mientras Dina Ramírez, en pleno Día de la Madre, viene esta señora a trabajar. Qué guapa, ¿eh? Así que, Dina, felicidades.
1: Gracias.
0: Que disfrutes de un programa más, porque hace rato en Buen Día estuviste también. Así mismo. Bien, felicidades a quién. A Mónica Domínguez, que es la ganadora de este super combo de dos entradas más Mega Pororó y gaseosas de Circuito Cinemas. Es el premio que hoy sorteamos por el Día de la Madre aquí en la programación. Gracias por estar con nosotros. Bien, gracias a nuestros auspiciantes también. 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Llegamos al final de esta travesía y navegamos. Hoy ha sido un día de mucha energía, pero antes de bajar el volumen, queremos dejar el mensaje más importante de esta jornada. Hoy, el aire de la 100.5 es para ustedes, las madres paraguayas, las que no conocen de feriados, las que enfrentan cualquier tormenta con la frente en alto y las que son el motor real de cada familia en este país. A la mamá que nos escuchó mientras trabajaba, a la que está compartiendo en familia y muy especialmente a esa mamá que le toca luchar sola, nuestra admiración total. Gracias por ser el puerto seguro de todos. Que este 15 de mayo termine con el abrazo que se merecen. Soy Douglas Barrios y para mí es un honor acompañarlas en cada kilómetro de esta vida. ¡Feliz Día de la Madre, Paraguay! Nos encontramos mañana sábado en Interurbano. Permiso. Chau, chau.

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5: 17:08 minutos. Viernes 15 de mayo. Mitad de mes, no mitad de semanas. Viernes 15 de mayo de 2026. Buenas tardes a todos. Estoy estornudando. Feliz Día de las Madres a todas. Comenzando conmigo. Feliz día para mí. Feliz día para todas las mamás. A ver, de la 100.5 del Brasil ya pasó. Ya saludé a las mamás del Paraguay. A ver, para mí, Dina. A ver, ¿quién más? Vivi, la señora de la limpieza. Para vos, Vivi, muchas felicidades. A Mónica, que es una gran madre que se encarga de las redes sociales. La esposa de Roberto, a Celina, muchas felicidades. Neri soltero, ¿a quién más? Parece que por ahí nomás ya nos quedamos. Mónica es la novia de Douglas. Muchas felicidades, Douglas, a tu mamá, a tu suegra, en fin, a todos. Feliz día a todas. Hoy tendremos premios. Ya te cuento para comenzar el programa y luego presentar. Hoy viernes tendremos dos packs de Moinho Real y un brindis de Destaque Modas por el Día de las Madres. Podés dejar ya a partir de ahora tu nombre al WhatsApp de la radio. Datos completos quiero. Los tres últimos números de tu documento y vamos que vamos. 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

0: Luis Capaldi, para comenzar esta tarde con ganas de llover, Bela y Quevedo también estuvieron presentes aquí en Control Remoto. A todos, buenas tardes, soy Dina Ramírez. Hoy tenemos premios y de eso ya hablamos. Espero tu mensaje al 0971-824-100. 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

0: Estás escuchando Control Remoto. Hoy es viernes 15 de mayo. Feliz día para todas las mamás oyentes de Control Remoto, para la gente, para las mamás del grupo Control Remoto y a esas valientes chicas, mamás que ayer se reunieron para homenajear a ellas mismas, porque nadie mejor que una mamá homenajeando a otra mamá para pasar una buena tarde. Buenas, Dina. Buenas tardes, grupo. Feliz fin de tarde a todos. Dice Estela. Hola, Estela. Feliz día para vos, para Adri Riveros, para Vía Dorados. ¿Cómo estás, Vía? Saludos. Y dice aquí, feliz día de la madre a todas esas señoras que no están en el grupo, pero que siempre tienen el teléfono de su marido en la mano. Felicidades, señora. Ya está. Felicidades también para esa señora que controla todo. Hola, Marcos. Felicidades a tu esposa. Felicidades, Giuseppe. Ah, por fin puso su nombre, Giuseppe. Ate que, en fin, felicidades para todas las mamás.
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0: Muy buenas tardes, soy Dina Ramírez y les presento el resumen de noticias de este viernes 15 de mayo de 2026.
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0: Pedro Juan Caballero. Campaña contra sarampión y rubeola alcanza 89% de cobertura a nivel país. El Ministerio de Salud Pública y Bienestar Social informó que la Jornada Nacional de Vacunación logró un importante repunte en la campaña contra el sarampión y la rubeola, alcanzando hasta el momento una cobertura nacional de 89%. Ponta Porã, Brasil. La Prefeitura de Ponta Porã, a través de la Secretaría Municipal de Desarrollo Integral y del Parque Tecnológico Internacional, informa que las inscripciones para el programa Centella MS, una iniciativa para fomentar la innovación y el emprendimiento destinado a transformar ideas en empresas, permanecen abiertas hasta el 25 de mayo.
17: Noticias nacionales.
0: La Administración Nacional de Electricidad, ANDE, se encuentra ejecutando un ambicioso plan maestro de obras que busca blindar y modernizar la infraestructura energética del país. Según el presidente de la institución, Félix Sosa, la estatal prevé alcanzar este año un volumen de $820 millones entre obras en ejecución y nuevos llamados a licitación. Los jubilados exigen el cambio completo del Consejo del IPS. Los agremiados se movilizaron frente al IPS para apoyar la gestión del nuevo presidente. Gustavo Canata explicó que la movilización buscó respaldar la iniciativa y voluntad del nuevo titular del IPS, pero al mismo tiempo demanda la renovación completa del Consejo. Pedimos directamente el cambio del representante jubilado José Jara, que nunca fue representante nuestro, afirmó.
17: Noticias internacionales.
0: Brasil. El consumo de huevos en Brasil ha crecido un 166% en 17 años. Las proyecciones para 2026 indican 320 unidades per cápita impulsadas por una mayor concienciación, las dietas y los medicamentos para bajar de peso. Washington. Estados Unidos se prepara para procesar al ex dictador cubano Raúl Castro. Según la cadena de noticias CBS, la posible imputación por el derribo de aeronaves humanitarias en 1996 marca un nuevo capítulo en la presión de Washington que exige reformas profundas al régimen cubano y amenaza con nuevas sanciones económicas.
17: Deportes.
0: Emilio Daer, presidente de Guaraní, habló ayer y no tuvo tapujos para referirse a la campaña que tuvo el equipo en el torneo Apertura 2026. El directivo apuntó al bajo rendimiento y también cuestionó a los referentes. Anuncio de la lista de convocados de la selección brasileña para el Mundial. Se acerca el momento en que sabremos que 26 jugadores representarán a la selección brasileña en el Mundial 2026. La lista definitiva del seleccionador italiano Carlo Ancelotti se anunciará el próximo lunes 18. El evento, que se celebrará en el Museo del Mañana en Río de Janeiro, comenzará a las 17 horas de Brasilia, pero se espera que Ancelotti anuncie la lista de convocados a las 17:45, según la Confederación Brasileña de Fútbol.
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0: Yandel.
1: Maluma y Yandel, trofeo. El trofeo para mamá hoy yo tengo aquí conmigo. Y consiste en dos packs de Moinho Real y un brindis de Destaque Modas por el Día de las Madres. Podés dejar tus datos completos al 0971-824-100 y los tres últimos de números de tu documento a las 19:30. Ya doy a conocer quién es la mamá ganadora.
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0: Estás escuchando Control Remoto conmigo en esta tarde fría y desapacible de otoño. Hoy es el Día de la Madre y tengo un mensaje de nuestro querido colega. Vamos a ver si salgo a escuchar su nombre. Escuchen, buenas tardes. Vamos, querido.
1: Hay una mujer que tiene algo de Dios por la inmensidad de su amor y mucho de ángel por la inalcanzable solicitud de sus cuidados. Una mujer que siendo joven tiene la reflexión de una anciana y en la vejez trabaja con el vigor de la juventud. Una mujer que si es ignorante descubre todos los secretos de la vida con más aciertos que un sabio. Y si es instruida, se acomoda a la simplicidad de los niños. Una mujer que siendo pobre, se satisface con la felicidad de los que ama. Y siendo rica daría con gusto su tesoro, por no sufrir en su corazón la herida de la ingratitud. Una mujer, siendo vigorosa, se estremece con el gemido de un niño. Y siendo débil, se reviste con la bravura de un león. Una mujer que mientras vive no la sabemos estimar, porque a su lado todos los dolores se olvidan, pero después de muerta daríamos todo lo que somos y todo lo que tenemos por mirarla un solo instante, por recibir de ella un solo abrazo, por escuchar un solo acento de sus labios. De esa mujer no me exijáis el nombre, si no quieren que empape con lágrimas vuestro álbum, porque yo la vi pasar en mi camino. Cuando crezcan vuestros hijos, leedle estas páginas, y ellos, cubriendo de besos vuestras frentes, os dirán que un humilde viajero, en pago del suntuoso hospedaje recibido, os ha dejado aquí, para vosotros y para ellos, un boceto del retrato de su madre.
0: Gracias al querido Edgar García. Es nuestro colega también, que tiene su propia radio en Ubillau. Si ustedes quieren hacerle grabar así un homenaje a mamá, a la novia, al papá, pueden entrar en contacto conmigo y les paso, ¿sí? Hola Roberto, ¿cómo estás? Buenas tardes. Él también está escuchando. Feliz Día de la Madre para tu mamá y para Celina, para tu nuera, para Ramona. Muchas felicidades para todas las chicas del grupo de control remoto y todos quienes están escuchando. Nuestro programa apenas está comenzando. Control remoto, hoy tenemos premio de 2 packs de Mohiño Real y un brindis de Destaque Modas para el Día de las Madres. Entonces, deja tu nombre, tus datos completos, pero completito luego, con los 3 últimos números de tu documento, al WhatsApp de la radio. Espero. Son las 18:03. Esta será la próxima música. Ahora, los comerciales.
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9: 18:06.
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Estamos escuchando Control Remoto, Jota Gigante con Bikini Cabadón, la primera música de esta parte de Control Remoto, que viene auspiciado por Moinho Real, Leve do Seu Jeito. 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Y por fin se notó hoy el feriado en toda la ciudad. Está silencioso. Hola, Milciades, ¿cómo estás? Felicidades para todas las mamás de esta frontera.

0: la mujer número uno, las mamás de la frontera. Ya tengo participantes, dice Watarji, gustaría de participar del sorteo. Ahí viene todo el apellido. Gracias, están participando. A ver, ¿quién más? Hola, feliz día, quiero participar del sorteo. Yo y mi hermana, Elena Cáceres y Elizabeth Cáceres. Gracias, besote para ustedes, chicas. Y si son mamás, felicidades, claro que sí. Aquí vamos.
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0: Tengo para sortear dos packs de Moinho Real y también, espérate que voy a borrar este y pongo este y leo este y también un brindis de Destaque Modas. Deja tus datos personales. 0971-824-100.

0: esta es la única. Karol G con Tainy cantando en el Día de la Madre 1822. Breve pausa y estoy recibiendo más nombres.
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0: Nelly Furtado con Juanes, Gala y Dalila Música en la noche. Buenas noches, ya está de nochecita. Y hoy tengo, a ver, hoy viernes tengo dos premios para ustedes, mamás, especialmente para las mamás. Ajaja. A ver un poco. Aquí está. Vamos, dos packs de Moinho Real y un brindis de Destaque Modas por el Día de las Madres. Mañana, a partir de las 9 hasta el mediodía, podrán retirar sus premios y por eso les invito a que dejen ya sus nombres, sus datos personales al WhatsApp de la radio, completito, ¿sí?
1: Con tu

Peter Clay Nuestro es la música que estás escuchando en control remoto. Felicidades a todas las mamás. Quiero participar del sorteo. Soy Susana Lescano, ya estás participando. Nadina, buenas noches. Me gustaría participar del sorteo del Día de las Madres para mi mamá, Lidia. Vamos a ver. Lidia Silva, mi mejor amiga, y hacerle llegar mi deseo de muchas felicidades. Gracias, William. Ya estás participando y felicidades a tu mamá, Lidia. Quiero participar del sorteo. Rosana Baez, 672. Feliz Día de las Madres a todas. Gracias, Rosana. Ya estás participando. Y feliz Día de la Madre para vos también. Hola. ¿Será que podés mandarme los nombres de los ganadores del sorteo de hoy? Es que a la hora que salió los ganadores yo estaba... Me estaba duchando, tiene que ser. Bueno, gracias. Dale, te mando. Espera nomás.

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0: Melanie, te la estás escuchando conmigo esta noche de 15 de mayo, Día de la Madre, feriado, silencio total por primera vez después de mucho tiempo estoy viendo aquí en la frontera. Y así da gusto ver, porque tiene, inspira confianza y a las mamás por ser homenajeada tan lindamente así, ¿verdad? Bien que podíamos llevar otra vez ese feriado para mañana, pero bueno, para nosotros quienes estamos trabajando normalcito, para la gente que se quedaron hoy, ayer y hoy en casa, mañana vuelven con todo. No te olvides.
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0: Que tengo dos packs de Moinho Real para regalarte esta noche en media hora ya. Y también un brindis de Destaque Modas por el día. Es especialmente para mamá. Y claro que la cerveza también va para mamá porque hay mamás también que beben.

0: aquí está Suricato, cada vez más loco, y encerrando con esta música esta segunda hora de Control Remoto. Tengo un mensaje que quiero compartir con ustedes y luego ya ir por los comerciales.
1: Querida Vina, ¿cómo estás? Mi felicidad para
0: Hola, vos. Mary. Espérate, vamos a comenzar todo de nuevo. Ay.
1: Querida Vina, ¿cómo
0: Hola,
1: estás?
0: Mary.
1: Mi felicidad para vos.
0: Feliz día para vos
1: para
0: también.
1: Todas las mamás que escuchan nuestro programa.
0: Gracias.
1: Hoy quiero participar de los sorteos y
0: ¿sí?
1: quiero escuchar una música, Tiritas del Corazón, de Los Ojeda.
0: Sí.
1: Soy Mary Milgarejo, 413. Muy feliz día para todas las mamis fronterizas. Y si estás en la 100, estás bien. 413. Adiós.
0: Gracias, Mary. Un besazo para vos y para toda tu familia también. Feliz día. Son las 19, breve pausa comercial y ya vuelvo con más canciones y más participantes.
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6: 19 horas, 3 minutos.
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tiritas del corazón, Los Ojeda, cantando a Mary hoy en su día. Feliz día, Mary. Enseguida tengo más participantes. 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

0: en control remoto hasta las 20 horas vamos. Y quiero recordarte que tengo premios esta noche. Son dos premios espectaculares. Primero, dos packs de Moinho Real y un brindis de Destaque Modas por el Día de las Madres. 0971-824-100. Quiero tus datos completos y tu participación aquí en este programa. A ver, tengo más participantes. Hola Sara, para vos feliz día, te mando un beso grande, que tengas una bonita noche con tus hijos, con toda tu familia. Feliz día para vos, mamá madrugadora. Tengo otro participante, hola, hola.
1: Muy buenas noches, Dina.
0: Buenas, buenas.
1: ¿Cómo estás?
0: Muy bien.
1: Soy Víctor Amarilla.
0: Hola, Víctor.
1: Muchas felicidades a vos.
0: Gracias.
1: Y también a todas las madres de Pedro Juan Caballero. Y todas las madres que escuchan la radio 100.5 y control remoto. O sea, todas las programaciones de la 100.5.
0: Gracias, Víctor.
1: Lo que estás en la 100, estás bien. Quiero participar, Dina.
0: Sí.
1: Del sorteo, principalmente de la cerveza.
0: Sí.
1: Porque hoy es
0: Día de Moinho Real.
1: Día de Moinho.
0: Exactamente.
1: Y es un viernes de soltero también.
0: Sí,
1: viene
0: sí, sí, claro
1: todo,
0: que sí.
1: Y también quiero recordar un tema de conocido,
0: ¿de quién?
1: Tema de Whitney Houston.
0: Sí.
1: El tema, la canción del guardaespaldas.
0: I will always love you.
1: Yo recuerdo un poco esa voz tremendo que tenía.
0: Sí.
1: Esa cantante, tan joven que nos dejó.
0: ¿Verdad que sí, Vito?
1: Y feliz viernes para vos, Dina.
0: Y para vos también.
1: Más una vez, muchas felicidades.
0: Gracias.
1: A todos los oyentes y a vos. Y gracias.
0: A vos, Víctor, que tengas buenas noches. Aquí está ella, cantándote a ti.

poderosa voz y como mujer también, Whitney Houston. I will always love you. Lo estás escuchando, Víctor, conmigo esta noche en control remoto. Sigo esperando tu mensaje por 10 minutos más, porque en 10 minutos ya entrego estos dos premios que tengo para ustedes. Dos packs de Moinho Real y un brindis Destaque Moda por el Día de las Madres. Felicidades. Hoy está también de cumpleaños el doctor Mario Isidro. Por ahí nomás, ¿verdad? Mario Isidro Fleitas. Muchas felicidades. Que Dios te bendiga. Que pase súper. A pesar del frío, sí que se puede tomar unos juguitos naturales y por ahí, ¿verdad, Mario? Felicidades. Que pases bien. Que Dios te bendiga. Mucha salud y muchos años de vida. Felicidades.

0: métele al perreo. Daddy Yankee invita esta noche de viernes a hacer eso. Creo que no está prohibido, ¿verdad? Tengo mensajes que quiero compartir con ustedes que dice: hola amiga, ¿qué tal? Feliz día. Feliz día para vos también. ¿Podemos escuchar la música Estreliña de Marilia Mendoza, por favor? Para vos, Estela, y para todas las chicas del grupo que ya no están más con mamá, como mi caso, tu caso, feliz día de las madres. Vamos a matar saudade con Estreliña enseguiditas nada más, ¿ok? Tengo más mensaje. Hola, buenas noches. Muchas felicidades a todas las mamás, especialmente a mi mamá, y quiero participar del sorteo Lilian 782. Gracias, Lilian, ya estás participando. Hola, hola. Fidelina Correa es el nombre de mi esposa. Aquí está, tiene un mensaje primero. Bueno, vamos a escuchar este mensaje a ver si qué dice.
1: Muy buenas noches, Lina.
0: Hola, hola, buenas noches.
1: Linda música.
0: Gracias.
1: Quiero saludar a todas las madres por ¿sí? su día, especialmente de mi esposa. Y a la vez participar del sorteo del
0: ¿sí?
1: Movimiento Real.
0: Claro que sí.
1: Mi nombre es Sandra Arguello.
0: Hola, Sandro.
1: Y mi terminal es 632.
0: Ya estás participando y el nombre de su esposa es Fidelina Carrera. Señora Fidelina, muchas felicidades para vos, de tu esposo Sandro Arguello, y de toda tu familia. Feliz día a todas las madres, en especial a mi madre y a mi señora. De paso también felicitar a mi hija que está de cumpleaños, Karina Derbas, terminación 083, y quiero participar. Giuseppe, poneme en tu nombre, Giuseppe. Este Giuseppe es terrible, no quiere poner su nombre, ya está. Voy a poner el nombre de tu hija, Karina Derba, ¿sí? Felicidades para vos, Giuseppe, para tu esposa, para tu mamá y para tu hija por su cumple. ¿Ok? Gracias, gracias, gracias a todas las personas quienes están dejando sus nombres enseguidita. Nada más, ya tengo el sorteo de estos premios.
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Es Lineker con Cayu en versión tropical. Lo escuchas conmigo en esta noche de control remoto. Momento de dar a conocer el nombre de las personas ganadoras de estos premios. De Destaque Moda se llevó Mary Melgarejo, Moinho Real, Fidelina Correa. Son dos madres que ganaron esta noche. De Destaque Modas es Mary Melgarejo, puede pasar a retirar mañana a partir de las 9:30 hasta las 12. Y de Moinho Real, Fidelina Correa también, a partir de las 9:30 de la mañana hasta el mediodía, solamente porque mañana es sábado. Entonces, felicidades para estas super mamás que mañana pueden retirar sus premios.

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0: Esta música me hace recordar de Cuatro Caminos. Trabajaba en una radio y tocaba mucho esta música. Y nosotros estábamos cerquita de Cuatro Caminos, que hablan en esta música. 19:41, ya vamos a la última pausa comercial. A la vuelta, más canciones. Y quiero recordar que las ganadoras son de Destaque Modas, Mary Melgarejo y Moinho Real, Fidelina Correa. Mañana pasen a retirar sus premios desde las 9:30 hasta el mediodía.
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10: Estela, para vos, buenas noches, para Ricardo, para tus hijas, para todas las mamás del grupo Control Remoto, aquí está ella. Marilia Mendoza con Di Paolo y Paulinho, Estela en línea.

0: 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Mañana regreso, Dios mediante, a las 6 de la mañana en Buen Día. Y aquí está llegando Soria en la noche de las sienes. Espérenme un ratito que tengo un mensajito que quiero compartir con usted. Y agradezco a ustedes, a todas las mamás también, agradezco su participación, su sintonía, y les deseo muchas felicidades, mamá, con esta poesía de Edgar García, nuestro colega de Uyau.
1: Hay una mujer que tiene algo de Dios por la inmensidad de su amor, y mucho de ángel por la inalcanzable solicitud de sus cuidados. Una mujer que siendo joven tiene la reflexión de una anciana, y en la vejez trabaja con el vigor de la juventud. Una mujer que si es ignorante descubre todos los secretos de la vida con más aciertos que un sabio, y si es instruida se acomoda a la simplicidad de los niños. Una mujer que siendo pobre se satisface con la felicidad de los que ama, y siendo rica daría con gusto su tesoro por no sufrir en su corazón la herida de la ingratitud. Una mujer, siendo vigorosa, se estremece con el gemido de un niño, y siendo débil, se reviste con la bravura de un león. Una mujer que mientras vive no la sabemos estimar, porque a su lado todos los dolores se olvidan, pero después de muerta daríamos todo lo que somos y todo lo que tenemos por mirarla un solo instante, por recibir de ella un solo abrazo, por escuchar un solo acento de sus labios. De esa mujer no me exijáis el nombre, si no quieren que empape con lágrimas vuestro álbum, porque yo la vi pasar en mi camino. Cuando crezcan vuestros hijos, leedle estas páginas, y ellos, cubriendo de besos vuestras frentes, os dirán que un humilde viajero, en pago del suntuoso hospedaje recibido, os ha dejado aquí, para vosotros y para ellos, un boceto del retrato de su madre.

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Aí está Ana Castela sendo olha onde eu tô. E olha onde eu tô, minha gente. Aqui estoy yo, arrancando la programación de la noche de la 100 por Amambay FM 100.5. Yo soy Ruth Soria y ya estoy aquí, pero plenísima, te cuento, para acompañarte hasta las 23 horas con todo lo que ya tú sabes, mi amor. ¿Qué tenemos producción para hoy viernes? Sextou total, con clima perfecto para sextear luego. Sí, con 18 grados la temperatura, probabilidad de precipitaciones 0%, humedad 91%, alta humedad, vientos a 3 kilómetros por hora, fresquete, ¿verdad? Clima agradable, despejado, hoy viernes, ahora mismo, miren, no, hoy llovió así, medio que llovizno, ¿verdad? Pero mañana dice que se viene la tormenta eléctrica. Prepárense. Así es. Vamos a sentir 16 grados la temperatura, la máxima 23. Muy bien. La luna está menguante, ¿sí? Con una iluminación del disco visible. Así es. Muy bien. Bueno, vamos enviando lluvia de bendiciones a todas las personas que nacieron un día como hoy, un 15 de mayo, pero de algún año. Espero que lo estén pasando lindamente en sus días, mis queridos seres de Tauro. Y claro, hoy felicitamos a las madres en sus días, a todas las mamás. Un besazo en su corazón a todas nosotras que estamos pasando un día maravilloso, bendecido, iluminado en nuestro día, Algunos con nuestros hijos, hijas, otros no, otros distantes, ¿verdad? En fin, cada madre con su historia, con su vida, con su lucha, todas tienen hoy una gran bendición y un abrazo. Hoy reconocemos realmente el valor y no debería ser solo un día, sino que todos los días. Fica chica hoy para que podamos conocer a nuestras madres. Entender a nuestras madres, amarlas incondicionalmente. Hay que aceptar primeramente nuestra historia, ¿verdad? Y que nos tocó a nosotros esa mamá con su historia. Entonces es siempre muy importante. A veces nos plagueamos que mi mamá esto, que mi mamá lo otro, porque no me dio esto, porque, en fin, ¿verdad? No somos perfectas las mamás y nuestras madres tampoco. Entonces, reconocer que la historia de nuestra mamá a veces no fue la mejor de todas y que lo que nos dio fue eso, lo que pudo ser capaz de darnos fue exactamente eso, ¿verdad? Y reconocer a veces es importante para que podamos curarnos dentro de nosotros nuestras heridas, ¿verdad? Nuestros rencores, nuestra rabia, tantas cosas que pasamos, ¿verdad? No es fácil educar a los hijos, nos equivocamos bastante. Pero también reconocer lo lindo que fue darnos la vida y hacer lo posible y lo imposible incluso a veces, ¿verdad? Para que los hijos puedan salir adelante y las hijas puedan reconocer eso algún día. Es necesario. Entonces, el mensaje de hoy es hay que curar la maternidad, Hijos e hijas, curen su infancia, vayan a terapia. Autoanálisis es muy importante, diálogo, decir lo que está adentro, ya no nos callamos más, es importante hoy en día, ya no, el tabú del silencio se rompió, entonces sacar a la luz, poner en la mesa lo que está adentro es necesario para que no nos enfermemos, ¿verdad? La enfermedad a veces viene del silencio, el dolor de garganta es el silencio, el dolor de estómago es represión, ¿verdad? Entonces es importante arrancar eso de dentro, ponerlo afuera y liberarse de ciertas cosas donde la maternidad está muy presente en nuestras emociones reprimidas, ¿verdad? Entonces, hoy día de la madre, abrazamos a nuestra madre, hablamos de todas las cosas hermosas, le regalamos flores, pero también no dejamos atrás, ¿verdad? Ni ponemos debajo del tapete realmente cosas necesarias que hay que decir, ¿verdad? A nuestra mamá. Entonces, hoy el programa te invita a reflexionar un poco eso, ¿sí? Feliz Día de las Madres y seremos más felices aún las madres si podemos hablar
y reconocer nuestros errores, bajar la cabeza, abrazarnos, llorar y perdonarnos, ¿verdad? Y después de eso, cada día más, feliz Día de las Madres será mejor. Agradecemos a los que hacen posible que estemos aquí de lunes a viernes de 20 a 23 horas. 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Muchas gracias a mis queridos auspiciantes, a mi producción y a todos los que hacen posible que nos acompañemos en las noches de la 100. Seguinos en las redes sociales, Facebook, Instagram, Twitter, arroba Amambay FM 100.5. Twitter no, me dice la producción, ya fue. Se me quedó en la memoria. TikTok en la onda. Seguime a mí también, Ruti Soria Kimaya. Escúchanos a través

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0: La brisa del otoño 2026 arranca. Oh my God, ¿y es esto, eh? Teddy Swing, Bad Dream.

0: cerramos la programación con Teddy Swing haciendo Bad Dreams. Y se me olvidó un detalle, me dijo la producción, se te olvidó un detallazo. Hoy tenemos un sorteo. Hoy tenemos un sorteo espectacular por el Día de las Madres, mi gente. Pueden enviar sus mensajes para participar del sorteo de un vale ensayo, sesión de fotos por el Día de las Madres de Je Chiquibajosa. Así es. Envíame tu nombre y los tres últimos números de tu CI al 0971-824-100. Y ya estás participando en una sesión de fotos. Yo amo sesión de fotos, gente. Ganar una sesión de fotos es lo máximo, ¿eh? Eso ahí. Déjenme ya sus nombres si quieren enviar sus saludos, si quieren enviar sus bendiciones, si quieren enviarme de dónde me están escuchando. En fin, siéntanse libres. 0971-824-100, tus tres últimos números de CI, y ya estás participando del sorteo.
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0: Bad Bunny haciendo baile inolvidable. Esto es la noche de las 100 por Amambay FM 100.5, gracias a Infotronic Informática y Electrónica y el doctor Ramón Soria, cirujano plástico. Bueno, mi gente, no se olviden que hay sorteo, ¿eh? Sigan dejando sus mensajes. Me encanta la gente que deja ya sus mensajes y aprovecha para dejar el mensajito a mamá en su día. Dice el primer mensaje: hola, soy Mayara y quiero felicitar a todas las mamis, en especial a la mía Blanca Lila. Qué lindo nombre, Blanca Lila. También quiero participar para ganar la sesión de fotos con mi hermosa mami. Mis últimos números son tal. Y gracias y feliz día a todas las madres. Muchas gracias, Blanca. O sea, mejor Mayara, por dejar tu mensaje y ya estás participando del sorteo de una sesión de fotos de Jackie Chibahosa. Quiero participar del sorteo, soy Mirley Montserrat. Dale, Mirley, anotadísima. Ok, sigan dejando sus nombres con su saludo. Hoy va el ensayo de sesión de fotos por el Día de las Madres de Jackie Chibahosa. 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
0: Vamos siguiendo con las canciones de la 100, Jota Quest y Chimaya, haciendo farol.

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